0: Pero yo creo que la obra de Guillén es, en primer lugar, una de las más elevadas expresiones artísticas de la identidad cultural de los cubanos. Yo creo que mi abuelo comprendió muy temprano la naturaleza fundida, mezclada, mixta, mestiza de nuestra manera de ser.
1: Primeros versos de Nicolás llegaron a musicalizarse de inmediato por los Grenet, por Amadeo Roldán, por Caturla.

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1: Hay una frase en un poemario temprano de Nicolás Guillén llamado Son Grocosongo, en que él dice: del espíritu hacia la piel nos vendrá el color definitivo. Algún día se dirá color cubano. Eso realmente era un programa de acción para comprender y para terminar de crear nuestra identidad nacional, ¿no? Para comprenderla y concluir el proceso de creación y de asumir esa identidad.

La primera vez que Nicolás oyó sus versos musicalizados fue en la calle. Y se sorprendió y dijo, pero ¿y esto? ¡Eso es mío! Y ya antes había musicalizado El Espejo, que es un poema de Nicolás de la época de los primeros años, y Santo Domingo hizo ese poema como parte de su folclore. Era una nana que le cantan a los niños y creían que eso no tenía, que era un poeta anónimo.

al cabo de los años, ya cuando Nicolás es presidente del UNIAC, se encuentra nuevamente con una delegación de República Dominicana y se percatan de que Nicolás es precisamente el poeta de esos versos que son parte del folclore de República Dominicana. Cuando un individuo ya traspasa las barreras de su país, de su entorno, ya eso no hay quien lo nombre. Creo que el mismo pueblo es quien lo nombra.

Eso no es un galardón que se lo dieron como los galardones usuales, sino eso se lo ganó él con su poesía. Y fue desde la década de 1930.

0: Con Guillén desaparece no solo un poeta de vocación americana, innegable, sino también un testigo implacable de su propio tiempo.
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El texto que estamos escuchando pertenece al poeta, al creador de la poesía negra, al poeta de nuestro continente.

0: que está muy vinculado a la música, por supuesto por su poesía habitada de muchos sonidos, pero también porque muchos intérpretes, muchos músicos de nuestro continente han recurrido a su poesía para musicalizarla, llevarla al disco, integrarla a su repertorio.
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0: Ejemplos hay muchos en América Latina y el Caribe.

la introducción a su libro Songo Locosongo del año 1931, 5 años antes que naciera Alfredo Zita Rosa. Guillén decía: "No ignoro, desde luego, que estos versos les repugnan a muchas personas porque ellos tratan asuntos de los negros y del pueblo. No me importa, o mejor dicho, me alegra. Eso quiere decir que espíritus tan puntiagudos no están incluidos en mi temario lírico. Opino, por tanto, que una poesía criolla entre nosotros no lo será de un modo cabal con Olvido del Negro. El negro, a mi juicio, aporta esencias muy firmes a nuestro cóctel".

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1: Pero yo no escribía en ese tiempo, era capaz de improvisar sobre acordes de guitarra, pero estaba muy atento a la palabra sin dominarla, sin manipularla, sin escribir poesía. Y entonces lo que hice fue empezar a componer sobre textos ya hechos por otras personas. Y el primero que me llamó la atención, porque estaba supuestamente con comillas gigantescas, fácil de musicalizar, la poesía de Nicolás Guillén. Esta es una de las canciones que me obligaba a componer Rubén Castillo en los tiempos de Discodromo, como los programas eran todos los domingos, y habíamos ahí una especie de elenco estable que obligaba a ciertas cosas. Rubén, conociendo que yo era medio bastante bueno para levantarme a mediodía, me decía, mirá, vos tenés trabajo acá todos los domingos, vas a hacer televisión, divino, está todo bien, pero me tenés que traer una canción todas las semanas. No era fácil. Para empezar, no tenía el oficio que uno fue adquiriendo con el tiempo. Y bueno, pero él sabía que yo estaba muy metido en el tema de los versos, de la poesía y todo lo demás, y me apretaba un poco por ese lado. Y uno de los temas que le compuse un domingo que quedó encantado fue el anterior, canté de Barlovento, este que acabo de cantar, guitarra, y otro de los temas que ligaron en ese tiempo, mi tenaz ataque, fue otro tema de Nicolás Guillén que se llama Barlovento y dice un tema que grabó la gallega Cristina Fernández.

El primero que me llamó la atención porque estaba supuestamente con comillas gigantescas, fácil de musicalizar la poesía de Nicolás Guillén. Por su rítmica, por su forma sonera, rumbera, por la rima, por alguna predisposición natural, digamos, me acerqué mucho a la poesía de Nicolás Guillén y cuando quise acordar tenía ahí un puñado de canciones hechas con don Nicolás.

0: acuerdo de aquella canción Guitarra de Nicolás Guillén, el texto,
1: ajá, ajá.
0: O las coplas americanas
1: también de Nicolás Guillén.

0: esa canción fue interpretada mucho en México y en otras partes, en Estados Unidos también.
1: ¿Eso lo musicalizaste antes del golpe de Estado?
0: Eso lo musicalicé antes del golpe de Estado.
1: Coplas americanas.
0: Coplas americanas.

0: guitarra, barlovento, West Indies, ese tipo de temas.
1: Era la misma época que, por otro lado, Daniel Viglietti también musicalizaba a Guillén.
2: Hemos aprendido de muchas fuentes a tratar de hacer de la canción un instrumento para trabajar mejor nuestra conciencia. Pero no solo hemos aprendido de la gente, no solo hemos aprendido de la vida, de los músicos, sino que también hemos aprendido de maestros que quizá no se imaginaron que nos enseñaban. Es el caso de un poeta. No voy a decir que es un poeta negro, porque si fuera blanco no diría nada. Un poeta cubano, Nicolás Guillén.

0: hablar temporalmente.
1: Sí.
0: Lo de Guillem vino después de Daniel.
1: Creo que simultáneamente o antes.
0: Canta eso en un bar, ¿no?
1: Ajá, yo tengo una música también sobre. Tengo grabado esa canción con música mía. A veces coincidíamos casi inevitablemente
0: con Daniel
1: porque cuestiones de temporalidad.
2: Los turistas en el bar canta liso su guitarra y un son que comienza a andar.

0: vos nacés con otras independencias. Sí. Digo esto un poco jugando con ese 4 de julio que tiene que ver con Estados Unidos.
1: Sí, qué gracioso eso, ¿no?
0: Pero tu historia a nivel de vida, tu recorrido, tiene que ver con otras independencias, incluso independencias desde el oído, desde el pensamiento. Pienso en algunas cosas que siempre me llamó poderosamente la atención y quise siempre conversar contigo. ¿Cómo llegó a la mano de ustedes la obra, por ejemplo, de Nicolás Guillén?

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1: Yo cuando, desde muy jovencito, a mí me cautivó la poesía. No sé por qué, esas cosas que uno no se explica mucho. Porque yo además, él no era buen estudiante, yo era mal estudiante. Yo no estudiaba nada. Ni siquiera en la música, que ha sido mi pasión. Yo nunca fui un buen estudiante de música tampoco. Siempre fue muy halagante. Entonces, y bueno, y un gurí así, de aquella época, ¿no? Que le gustaba de todo un poco, también algún deporte, lo que sé. Y lo que menos me gustaba era estudiar. Pero sin embargo, yo cuando leí la primera vez que leí un libro de poesía, me acuerdo que fue una antología que me prestó un amigo, que sí era bastante estudioso, intelectual, que además era pintor, artista plástico, Flaco Saldain. Y era 10 años mayor que yo. Y bueno, desde que empezamos a cantar, él se convirtió en un fanático así del dúo, ¿no? Y bueno, nos veíamos siempre, iba a los ensayos. Y él me acercó un libro de poesía porque nosotros precisábamos canciones inéditas para grabar. Eso fue antes del primer disco, creo. Y él me prestó una antología de poesía iberoamericana, una cosa así, hispanoamericana, una antología con muchos poetas, ¿no? los grandes poetas españoles y los poetas latinoamericanos, ¿no? Incluía a Guillén.

yo empecé a leer aquella maravilla, aquellas maravillas, ¿no? Y yo quedé absolutamente enamorado de los poetas, ¿no? A mí me pareció algo increíble que alguien pudiera escribir así. Pasan mi...

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1: A todos, ¿cómo les va? Les habla Susana Bosch. Antes que nada, mandar un enorme abrazo a todos los oyentes de Voces Andantes y a nuestro compañero Pablo Silveira Artagabeitia. Hablando de Nicolás Guillén, el gran poeta cubano, el poeta del son, como le decían, les cuento algo. Hace muchos años grabamos con Canciones para no dormir la siesta un tema que se llamaba Sense Mayá, la culebra, que obviamente el texto era de Nicolás Guillén.

Fue muy, muy importante para nosotros poder llevar adelante en un espectáculo para niños nada más ni nada menos que la obra de ese gran maestro.

Nicolás Guillén también pensó en la infancia y haciendo un libro de poemas dedicado a los niños, precisamente. Dentro de esos poemas hay uno que es Un son para los niños antillanos, del cual hace un largo tiempo ya hiciéramos una versión con musicalización de Fernando Yáñez.

Es un texto que ha tenido distintas y diversas musicalizaciones. Creo que la riqueza de ese poema es enorme y además plantea desde el lugar, justamente de Nicolás Guillén, un tema fundamental que tiene mucho que ver con la percepción de la negritud, de la raza negra, no solo en Cuba, sino en el mundo.

Espero que estén disfrutando de este programa. Para mí es un placer colaborar desde aquí contando alguna cosa pequeñita vinculada a este gran poeta. Abrazo enorme entonces para ustedes, para Voces Andantes y para Pablo. Chao.

0: así estamos invitando a todos a que hagan su propio barco de papel para abrir un camino gigante en esta presentación de este libro. Este libro que se titula ¿cómo?
1: Por el mar de la Santilla.
0: ¿Y el autor es?
1: Nicolás Guillén.
0: ¿Qué es nuestro poeta?

0: Creo que me toca un poco explicar el por qué estamos aquí, todos, amigos, compañeros. Hay varias razones. Empezaré diciendo que la primera es que hace muchos años a mí me regalaron un libro de poemas que se llamaba La paloma de vuelo popular. Siempre tuve especial predilección por ese libro de poemas y siempre especial predilección por ese poeta, por Nicolás Guillén. Al cabo de los años que yo empecé a cantar, que hice teatro, hice muchas cosas, hice cine, surgió la posibilidad de realizar un trabajo monográfico sobre la obra de un poeta en disco. Y inmediatamente dije Nicolás Guillén. Surgió la posibilidad también de hacer nuestro primer viaje a Cuba y conocer a Nicolás Guillén. Vinimos a Cuba, estuvimos aquí en la UNEAC, le enseñamos a Nicolás una parte de ese trabajo que estábamos realizando y a él le gustó mucho. Ese disco se grabó hace 3 años y hace 2 años a Nicolás le invitaron a la fiesta que el Partido Comunista tiene en España anualmente y que se celebra en la Casa de Campo, en Madrid, con 1.700.000 personas que pasan en los 3 días que se celebra la fiesta. Y hace 2 años, de una manera improvisada, pues Nicolás y yo salimos al escenario ante un auditorio de 200.000 personas. Nicolás recitaba sus poemas y yo se los cantaba. Y se produjo algo impresionante que creo que es irrepetible, son de esas cosas que nunca más vuelven a repetirse. Y es que aquellas 200.000 personas se agarraban de las manos, coreaban los poemas, los cantaban, encendieron velas, fue impresionante el espectáculo. Y aprovechando que nosotros veníamos este año a Cuba, aprovechando este viaje, hemos querido de una manera, bueno, un poco informal con todos vosotros, repetir aquello. Es decir, Nicolás va a recitar sus poemas y nosotros vamos a cantarlos.
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Queridos radioyentes del programa Voces Andantes, me llamo Pedro Vergara Merson, soy chileno y vivo en Europa desde hace muchos años. Agradezco a Voces Andantes por invitarnos a hablar de cómo nació la letra de la canción dedicada a Nicolás Guillén. Nosotros hacemos un programa radial que es transmitido desde Chile y Costa Rica. Este sale al aire una vez por semana y habla de un poeta o cantautor de lengua hispánica. Y uno de los poetas que hemos considerado, obviamente, ha sido Nicolás Guillén por su historia y musicalidad. La letra del texto en homenaje a Guillén es un intento de describir su poesía y sus temas, insinuando en la medida del posible el estilo y las características del poeta, que en el caso de Guillén son sobre todo la musicalidad y la estructura. Y esta, la letra, en su brevedad y sencillez, dice así: canto a la noche negra, canto a la negra figura, canto que sabe de tierra, tabaco, fruta y azúcar, canto al amor y a la vida, a Cuba vestida y desnuda, al cielo que pinta de azul la flor con toda hermosura. Canto a la tierra del sur, al rosal de espinas agudas, al viento que agita el mar y al vaivén de cada cintura. Canto de agua clara y mañana, canto de sed y vida sin cuna, un mundo enredado en versos con una mirada profunda. La letra fue escrita después de haber leído y releído sus poemas más conocidos para impregnarnos de él. Nuestro trabajo es el de crear interés y curiosidad por el autor, en este caso Nicolás Guillén, invitando a los oyentes o lectores a leerlo y seguirlo. En otras palabras, divulgar la poesía y la música con los pocos recursos con que contamos. Os saludo desde Italia, donde el verano golpea con toda su fuerza y calor. Muchas gracias.

Hola amigos del programa Voces Andantes. Mi nombre es Nery González Artunduaga, compositor, músico y cantante boliviano radicado en la ciudad de Córdoba, Argentina. Hace unos años atrás, pandemia mediante, contacté virtualmente con un escritor chileno radicado en Europa, un Pedro Pablo Vergara Merson, y con él empezamos a componer a dúo, él con los textos y yo con la musicalización y el armado de las canciones, y nos dedicamos a distintas temáticas, el paisaje, el amor, la vida, la muerte, y también a hacer una evocación de los distintos compositores, poetas latinoamericanos. Es por eso que no dejamos de lado a la inmensa figura del poeta de la revolución como es don Nicolás Guillén. Nuestro proceso está bastante... Pedro es quien me envía los textos y yo voy buscando una melodía que se vaya amoldando a las palabras que Pedro me propone, los textos. Con el transcurso del tiempo hemos ya adquirido una cierta habilidad para hacerlo y Pedro ha adquirido también una musicalidad al escribir muy grande. Es por eso que creo que tenemos la suerte de poder musicalizar textos con cierta facilidad. Mi defensa de la cuestión musical siempre ha estado ligada a la idea trovadoresca, es decir, a acompañarnos básicamente con la guitarra y la voz. Así que de esa manera han surgido canciones y de esa manera ha surgido la canción a don Nicolás Guillén. Un saludo muy grande a toda la comunidad de Voces Andantes y muchísimas gracias por la invitación. Un gran abrazo.

Hola, soy Jorge Griego de Sol y Palma, de Rocha. Un saludo grande para Pablito, para tu audiencia. Tuvimos la suerte de grabar en el primer disco, en el primer disco que grabaron en el año 84, que se tituló Viento del Pueblo, grabamos Mi Patria es Dulce por Fuera, de Nicolás Guillén.

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1: Y después, ya en el año 86, en oportunidad de nuestro segundo disco, Hazte Cargo de mi Canto, grabamos también esa gran canción que popularizaron los quilapayún, que se llamó La Muralla, Nicolás Guillén y Carrasco.

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Nosotros andábamos buscando una canción que fuera representativa de América Latina. Entonces estábamos grabando el disco Basta. Uno de nuestros compañeros andaba leyendo un libro de Nicolás Guillén y encontramos este poema La Muralla, que nos pareció interesante porque había todo este diálogo, tuntún, quién es, y en fin, que esta también separación poética entre los que abren la muralla y los que cierran la muralla. Y empezamos a hacer un joropo, que es divertido porque los que estábamos haciendo la canción éramos chilenos, estábamos haciendo una canción nosotros con un ritmo venezolano y con la poesía de un cubano. Entonces era como unir de manera como simbólica estas tres naciones hermanas y cumplir así lo que siempre había sido el designio del conjunto. Y por eso que esa canción yo creo que se transformó muy rápidamente en una canción símbolo del espíritu del Quilapayún. Y nunca nos ha abandonado, siempre la cantamos.

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1: El tema negro en Guillén va más allá de los valores puramente estéticos y vanguardistas de la moda europea. Su afro-cubanismo era la afirmación de orgullo por su pasado negro y del sufrimiento de sus antepasados negros. Hasta entonces la cultura del negro había sido algo soterrado y hasta los años 20 fue desconocida por la mayor parte de los intelectuales. Para el cubano blanco, esta poesía significó el tomar conciencia de la importancia de lo africano en la cultura de su propio pueblo y del mestizaje como algo consustancial con su propia herencia. Así lo pone de manifiesto el querido Nicolás Guillén en la canción del bongo. Por allí en la canción del bongo, Guillén nos dice: pero mi repique bronco, pero mi profunda voz convoca al negro y al blanco que bailan al mismo son, cueripardos o almiprietos, más de sangre que de sol, pues quien por fuera no es noche, por dentro ya oscureció, así el que más fino sea, responde si llamo yo.

Guillén fue un hombre profundamente comprometido con la justicia social, con el humanismo revolucionario. Yo creo que ese es otro rasgo definidor de su poesía.

Si tuviera que intentar una tercera caracterización, yo te diría que fue una poesía profundamente comprometida siempre con la vida. Fue una poesía para los hombres y mujeres, fue una poesía para todos.